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0: Sí, sí, correcte.
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0: 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Sí, sí.
1: Bueno, como siempre, hoy en nuestra sección efeméride vamos a estar hablando de grandes estrellas de la música que nacieron de esta semana, que a Boïs Deu, creo que hasta el 15, o el 15, el lunes...
0: El 16, el dilluns és 17.
1: Vale, hasta el dilluns 17. Vale, comenzamos. El señor The Weeknd nació un 16 de febrero. Exacto, sí lo tengo aquí. nació con el nombre de Abel Testafey. Ha redefinido el sonido del pop actual, una mezcla de rhythm and blues oscuro y ochentero. Su hit Blinding Lights es oficialmente la canción más reproducida en la historia de Spotify.
0: ¿Sí? ¿Serio?
1: ¿En serio? Y tiene éxitos como Save Your Tears, The Hill, Starboy y Can't Feel My Face. Premios, acumula 4 premios Grammy, 20 premios Billboard Music Award, una nominación a los Oscars. Además protagonizó uno de los shows de medio tiempo del Super Bowl más visto de la historia.
0: Ya sabes quién es, ¿no? El más visto. Bad Bunny.
1: De verdad, desde...
0: Sí, sí, sí, están afandadas, pero sí, sí.
1: Vale.
0: Ahí van a hacer un ranking de los más vistos y encara está el número 3, el de Michael Jackson, del año 90 y pico.
1: Que era supuestamente el millor.
0: Bueno, clar, això són gustos, són gustos.
1: Bueno, que...
0: Ahir a Bad Bunny va ser un espectacle brutal. A mi particularment no m'agrada la seva música, però com a espectacle visual va ser un espectacle brutal.
1: Sí, sí. Bueno, es un, yo creo que es un gran... en la música hay un mérito importante y es saber ser un buen empresario. Y yo lo veo él, más que músico, como un buen empresario.
0: Mm-hmm.
1: Y bueno, eso tiene su mérito.
0: Sí, sí, correcto.
1: El señor Robbie Williams nació un 13 de febrero y tras abandonar su banda Take That, se convirtió en el rey del pop británico. Ostenta el récord Guinness por vender 1.6 millones de entradas en un solo día para su gira del 2006.
0: Caray.
1: Y éxitos como Angel, Feel, Rock DJ y Candy son conocidísimos por todos nosotros. Premios, el artista con más Brit Award en la historia, con 18 en total, ya recibió el prestigioso Ivor Novello por su contribución a la música británica. 12 de febrero, el señor Joaquín Sabina, el Flaco de Úbeda, es la columna vertebral del pop rock y trova español, con más de 20 álbumes de estudio, ha vendido millones de copias gracias a su habilidad de mezclar la alta poesía con la narrativa de calle. Éxitos 19 días y 500 noches, Contigo y Nos Dieron las 10. Premios, recibió el premio de excelencia musical en los Latin Grammy y la medalla de oro al mérito de las bellas artes. Su disco 19 días y 500 noches es considerado uno de los mejores de la historia de la música en España. Roberta Flack, un 10 de febrero, una voz fundamental del sol, su impacto fue tal que se convirtió en la primera artista en ganar el premio Grammy a la grabación 2 años consecutivos, que fue el 73 y el 74. Éxitos, The First Time Ever I Saw Your Face y Killing Me Softly with His Son. Premios, además de sus múltiples Grammys, recibió el Grammy de por vida y Lifetime por su trayectoria que es inigualable. Y precisamente vamos a escuchar Killing Me Softly with His Son, una canción lanzada en el 73 que estuvo 5 semanas en el primer lugar, no de manera consecutiva, pero bajaba y subía, pero llegó al primer lugar para Billboard Hot 100 en su momento.
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0: recordando a la gran Roberta Flack, que nació un 10 de febrero con su éxito Killing Me Softly with His Son, un tema del año 73, alcanzaría el primer lugar para Billboard, para marzo exactamente, y para aquel año fue catalogada la tercera mejor canción según la revista Billboard. Lamentablemente ella falleció exactamente hace un año, el 25 de febrero del 2025.
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0: Exacte.
1: Allà, sí, la Lauren Hill, crec recordar,
0: també,
1: no?
0: Exactament.
1: Que és brutal,
0: sí, sí,
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0: Sí, sí. Sí, són aquestes cançons que uno escuchas una vez y ya te queda... No se parecía a otra.
1: Correctament. 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
1: Molt guai.
0: Sonen bé, eh?
1: Sí, el arreglo y todo está genial. Está muy bien.
0: Anem ara a un superhit, no? ¿O no?
1: Ahora vendrá el superhit. Mm. Molt bé. Monter. Monter está... pendiente. Sí, como comentamos, el señor The Weeknd nació un 16 de febrero con su nombre artístico, ya que él se llama Abel Testafei. Y tiene una de las canciones, según pude investigar, no una, sino supuestamente la más reproducida en la historia de Spotify, y la vamos a escuchar ahora. Se llama Blinding Light.
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0: Doncs Aran, sembla que no vol entrar aquest superhit, eh? Està aquí penjat. 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I s'ha quedat penjat i no vol entrar.
1: Vale, vale. Bueno, aprovecho para decir que es tan superhit que, bueno, fue un suceso comercial. Alcanzó el primer lugar en 40 países alrededor del mundo, incluyendo la nativa Canadá de este muchacho muy particular, ya que él siempre ha jugado también a tener una propuesta visual bien contradictoria. No sé si recuerdas una carátula que él sale como ensangrentado.
0: Sí.
1: Que llama mucho la atención. Y que lo que hace es que cuando tú escuchas la música, a veces no te cuadra un poco con la propuesta.
0: Con la persona de él, ¿no?
1: Sí, con la propuesta visual. También lo recuerdo en un Super Bowl importante. Lo estábamos hablando fuera del aire, que era uno de los primeros, excepto que ahora que el primero oficialmente es el
0: Bad Bunny.
1: El de Bad Bunny, el de la semana hace unos días.
0: Sí, el del diumenge, el de fa dos dies.
1: Claro, es que con tanta discusión y polémica que ha generado este Super Bowl, pues me imagino que se dispara la...
0: Correcte.
1: La audiencia.
0: Ara sembla que sí que vol entrar.
1: Molt bé.
0: Vinga, escoltem-lo.

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1: Incluyendo el que no se sabe dónde es.
0: Correcte, sí, sí.
1: ¿També està agotada?
0: Sí, correcte.
1: Vale, qué guay.
0: Sí, sí, és correcte.
1: Qué guay, qué guay. Tiene un toque de humor, eh? Esta,
0: sí, sí, a més banda. Aquesta cançó acompanyats dels Figa Flowers, sí. Doncs es nota, es nota.
1: Vale, vale. Bueno, tenemos ya 1, 2, 3, 4 programas hablando sobre el último álbum de Sidonie, que salió el 14 de noviembre del 2025, Catalan Graffiti. Como he comentado ya en distintos programas, es su primer álbum completamente en catalán, una banda de Barcelona que a mí particularmente me encanta. Ya hemos escuchado Epoco de Almolmes, Canciones que Matan, C, Ex Italia, y ahora vamos con Sismología.

0: Canciones muy directas, van estrofa, precoro, coro y pro.
1: Y rock.
0: Y rock.
1: Y rock.
0: Y rock, claro. Y ya. O sea, muy bien, muy bien. Este es un disco que vale la pena que lo busquen, ¿vale? Está súper bien producido, no era menos, ya que es una banda que tiene una trayectoria ya importante, va más de 20 años. Y que además estoy esperando que vengan a Barcelona, porque tienen una gira por Madrid, donde también está todo agotado. Van a estar por el País Vasco, van a estar por Galicia, así que ya me imagino que para finalizar la gira la harán en casa. Así
1: seguro que sí, seguro que sí que vendrán aquí, seguro.
0: Sí, sí, y además están bien activos a nivel de redes sociales y dando entrevistas sobre la historia de este álbum que ellos mismos han denominado explora temas de memoria, adolescencia, identidad con un sonido pop luminoso y directo.
1: Doncs escolta'm, claríssim, rock del bo,
0: sí.
1: Simplement rock del bo, que és molt difícil. 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
0: Exactament.
1: Correcte. Sí. 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
1: Innocentón.
0: ¿Eh?
1: Innocentón. Como súper inocente.
0: Sí.
1: Pero está
0: sí,
1: guay, está guay.
0: Está muy bien.
1: Sí, sí. Bueno, como comentamos, el señor Joaquín Sabina nació un 12 de febrero, odiado por muchos, llamados por otros. No voy a cantar.
0: Yo claramente estoy como un sector que tú no eres. Yo estoy como un sector, tú estás a la otra.
1: Este señor, bueno, tiene fama de poeta y de hacer música, mezclando distintos géneros. Hay algo de flamenco, hay pop, ha hecho reggae, ha hecho rock. Bueno, la realidad es que su canción o el disco más importante de su carrera, creo yo que es 19 días y 500 noches, un trabajo que se vendió muchísimo y que además tiene una de sus canciones más emblemáticas, que es la que le da el nombre. Vamos a escucharla.

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0: El señor Joaquín Sabina, con su éxito 19 días y 500 noches, que también tiene otras canciones reconocidas como son Contigo, y nos dieron las 10. Hace poco tiempo, creo que 2 o 3 meses, anunció su retirada del mundo del espectáculo con una gira.
1: Ya era hora.
0: con una gira bastante extensa y que de verdad era ya hora, ¿no? Porque el hombre ya casi ni cantaba y además de tener problemas de salud considerables, ¿no?
1: Vinga, va, avui tancarem amb què, Aran? En què tancarem?
0: Bueno, como comentamos al principio, el señor Robbie Williams nació un 13 de febrero. Vamos a escuchar una canción que está dentro de su álbum...
1: Ah, no tens, ¿eh? Ahora no tens.
0: Espera, es el cuarto sencillo de Robin Williams del álbum Life Through a Lens. Va, aquí está. Y es considerada la canción que hizo un antes y un después en su carrera. Así que vamos a disfrutarlo.
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1: Bueno, señor Robbie Williams, que está de cumpleaños próximamente, estará de cumpleaños con su éxito Angels del año 2005. En los premios Brit Award fue votada por el público como una de las mejores canciones en los últimos 25 años, a pesar de que solamente llegó al puesto número 4, o sea, en las listas británicas. Bueno, como él va a estar de cumpleaños, hemos querido nosotros darles un regalo, porque es algo que habitualmente no hacemos en Disco Eterno, que es colocar dos canciones de un mismo artista de manera seguida.
2: Oh. No, Dios. ¡Sacrilegio! ¡Sacrilegio!
1: Entonces, vamos, mi novedad, cuando comencé el programa dije que tenía una novedad. Pues la novedad es el último álbum de Robbie Williams que nació. Que nació. Bueno, sí.
0: Sí,
1: que,
0: sí.
1: Que vio a la luz.
0: ¿Sí?
1: El pasado 16 de enero.
0: ¿Y? ¿Escucharemos qué?
1: Y vamos a escuchar una canción que se llama Rocket, que además cuenta en la guitarra con el Tommy Lomi, que es la primera guitarra de Black Sabbath.

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1: A tope, eh. Esto está dentro de su álbum Britpop, que salió, como comenté, el 16 de enero, pero esta canción ya había, se había publicado como singles en mayo del 2025, o sea que ya tenía su tiempo rodando. Alcanzó el puesto número 34 en el UK Single Charts en el Reino Unido, y bueno, Robin Williams está de vuelta, esperemos que bueno, que vuelva a Barcelona y que siga dando de qué hablar, porque es un artista muy particular. Bueno, nos toca despedir el programa, estuvimos haciéndolo con mucho cariño y sobre todo de manera de despedida de esta cabina que tiene tanta historia. En la consola y en la locución el señor Monte y un servidor Alan Márquez, nos vamos a despedir con una banda de nombre Ecstasy. Estos ingleses tienen un álbum que se publicó también en febrero, pero del año de 1999. Uh-huh. Un disco grabado completamente en Abbey Road. Ellos son Andy Patricks, voz y guitarra, Colin Moulding en el bajo y Dave Gregory en los arreglos y en los teclados. El tema se llama The Green Man. Esto fue grabado en Abbey Road Studio con la Orquesta Sinfónica de Londres.
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1: Adéu!
0: Adéu, adéu, adéu, adéu, adéu. Ara sí, bonus track, eh? Adéu. Adéu.
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0: una serie de HBO, o puche estará en otras plataformas, que aborda varios temas, ubicada a una zona residencial de Monterrey, llen en molta pasta. Tot comença en una picabaralla dels nanos a la escola, però els adults tenen tanta poca traça que en comptes d'intentar solucionar-ho, amplifiquen el problema fins a límits insòlids. Big Little Lies.
1: Pero tenemos este oscuro secreto.
2: ¿Sois nuevos en Monterrey?
3: Sí, nos mudamos hace un par de semanas.
2: Que te va a encantar.
3: Quieren demostrar quién es el más rico.
2: Eres un encanto.
4: Madeleine tenía problemas de ira.
2: ¿Así es Monterrey?
4: Era una bola diminuta de rabia.
2: Y aporreamos a la gente con amabilidad
4: hasta la muerte.
5: Alguien le ha hecho daño a Annabella.
6: Yo no he hecho nada.
4: No puedo pedirle que se disculpe por algo que sé que no ha hecho.
5: Si vuelves a tocar a mi pequeña de ese modo, te meterás en un buen lío.
2: Ahora tú le debes una disculpa.
4: Madeleine.
2: Renata.
7: Se declararon la guerra ahí mismo.
4: Zorra.
8: Nunca una noche de trivial había acabado en un baño de sangre.
4: Oh, Dios mío.
9: Personas brutalmente competitivas.
10: En todos los matrimonios hay falsedad, hasta en los mejores. Nadie sabe nada sobre nadie.
2: La guerra ha empezado.
4: ¿En serio vamos a utilizar la palabra asesinato?

y ahora sentimos un directa, el Bloody Well Ride. Algo así con, vale, pues muy bien, de acuerdo. El tema aborda y cuestiona la meritocracia. Se señala que el éxito depende de la riqueza y de los contactos familiares, que no pas del esfuerzo o la inteligencia personal. Fa referencia aquí ya al teu arbre genealògic.